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2: Amorcito, ya regreso, voy con mis amigos.
3: ¿Qué cosa? ¿Te quedas en la casa, carajo?
2: Está bien, mi amor, está bien.

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0: sobrino. No se olviden que el día de mañana estamos en Monsefú. El día de mañana estamos en Monsefú, en nuestra tierra, a partir de las 8 de la noche.
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2: Usted, señorita, ¿qué haces con este hombre? ¿No sabes? Este hombre es casado, padre de varios hijos. Señora, él me dijo que se había divorciado con usted. Por eso le acepta. Ahora, ¿qué quieres? Que la dejen. La muerte me separará de él.

por su presencia el día de hoy, en estos 25 años. Dios los bendiga.

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Seguimos, continuamos con las canciones, con este estilo especial de nuestra voz del sentimiento. ¡Avencia, Avencia! ¡Avencia Mesa! Pero antes, un saludito con mucho cariño para toda la gente de Huacho, para los amigos de Barranca, para la gente cariñosa de Chancay, los amigos de Vista Alegre, la gente de Puente Piedra. Nuestro abrazo especial para ellos, para don Efraín Ramos, para Victoria Mesa, Justina Ramos, para el señor Moisés Ayala. Oiga, don Juancito Ramos, la bienvenida también para usted, para toda la familia Tarillo y especialmente para Sonia Romero, amigos inseparables, admiradores de nada menos y nada más que Avencia, Avencia, Avencia Mesa. Y ella continúa con estas canciones y aquí está, con el barco musical de Raúlito Escudero. Vamos con Ever, marcamos, dicecito.

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1: ¡2 y 10!

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Bueno, bueno, gracias a mis amigos de Radio Cordillera por esta tremenda sintonía. Hoy día domingo, 4-4, ¿no?

Hayan salido también los que cumplen años hoy día. Felicidades. Hola, día domingo, que gracias, tía cuna, tía cuna. Vamos con las diferentes comunidades, yo soy amigo, barra que amo, honky. Y mañana también, la cuna callan.

0: Kirkacho.
1: Ahí es 4 de la mañana, 40 minutos. Gracias, mis amigos, siempre en sintonía. Hoy día estamos 4, domingo 4 de octubre. Cada mi 4 que hayan sido siempre a mi cuna, como con las diferentes comandantes que caen aquí. Cada día me eligirán si yo, allí en carta, alcalde en Sikpa. Siempre provincia, distrito y gobierno regional. Pa. 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

0: Radio Cordillera te da la hora.
1: 4 de la mañana
0: y 58.
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2: En Cochabamba.

0: Bueno. Ahora antes que rápido, que hago con mi cuna. Y mano, ya tan que callamón que allí noco, mananoco.
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0: Allí ya un yapampis que con mi cuna. Tranquilo ya, yo. Todo tranquilo, así es.
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0: Hoy día domingo 4 de octubre. Gracias a nuestros amigos de Centro Polar de Guayao. Nuestros amigos de Barrio Yoracoto. Y a mí ya con que caen que tu familia Vega Toscano. Vamos, Luz Mila Vega. Nuestro amigazo Fidel Vera, Jorge Vega, Javier Vega.
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0: Hace saludos también para Felipe Toscano.

0: Salud, Fidelino.
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0: Todos mis hermanos.
1: Y siempre gente con la posteca en todo nuevo en el mío.
0: Hermosa tierra de Condoroma, toda la vida. ¡Suena! ¡Suena!
2: ¡Hacha yo año
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2: ¡qué programa ya en cita cayó cuando
3: bienvenidos a este
2: Cholo Víctor
3: Cierro de Sol!
2: ¡Que cabos yo bien peinadito! ¡Ja,
0: Juventud de
1: Yungay,
0: vamos muchachos!
1: Ahí el saludo también para mi amigo Marcelo Rimay Wangshay, distrito de Chilla. Gracias por esa tremenda cinta y un saludo cordial para

0: Como yo, bien peinadito.
1: Ahí el saludo también para mi gaso Marcelo Rimay Wangsha en distrito de Chilla. Gracias por esa tremenda cinta y un saludo cordial para Ali.
2: ¿Qué dirán las chicas?

0: 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Uy, aquí callan. 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

0: de la mañana y 5.
1: Gracias, un saludo cordial también para nuestros amigos de Distrito Lleros. Vamos a bailar. Y mando ya tan que en Goyero Marcacho.

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2: Cinco y diez.
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0: de la mañana y 13.
1: Amigos del Perú, América y el mundo, tengo el orgullo y el honor de presentar a una mujer maravillosa y

Bueno, son las 5:20.

0: Allí cuti allí, loco. 5 de la mañana, 25 minutos.
1: Máximo Villa. La buena gente de Carhuapampa.
0: Gallarés, un saludo cordial para mi amigazo Macedonio Romero Robles.
1: ¿Cómo baila?
0: Más conocido como Dulce Picaflor.
1: Mis amigos de Picha, Pichu, esa vueltecita.
0: Saludo también para nuestros amigos de Huachuco, Perú. Un saludo cordial para Damián Lino Natividad, para señores Uchpas. De igual manera para mi amigazo Luis Uchpas. Señora Yolanda Viterbo. Seguimos y continuamos programando hermosas
1: bonitas.

¡Hey, bonito tío! ¡Qué bonito! Allí está como un siganse cari siempre. Estoy buscando Nican Mari. Está buscando. A ver, vamos siempre. Estas hermosas bonitas a la hora para su control. Son las 5 de la mañana con 28 minutos. 5 con 28.

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1: La hora, son las 5 de la mañana con 35 minutos. 5 de la mañana, 35 minutos. Hoy día estamos a 4 de octubre, así es. Hoy día, pues, siempre hay que recordar los fechas que han pasado. Día como hoy, 4 de octubre, Día Mundial de los Animales. Así pues, siempre hay recuerdos, mis amigos. Por esa razón, nosotros siempre haciendo recordar a todo, cada uno de ustedes. Pero ahora, pues, va a ser ya esto. Hoy día, 4 de octubre, año 2026, siempre nosotros vamos a elegir nuestros alcaldes de provincia, distrito y gobierno regional. Por esa razón, hay recuerdos, ¿no? Hay que recordar si cuando elegimos, haremos bien o no hemos hecho bien para recordar, ¿no? Se no me amigo, tal vez, Jari, Calle Toroshun o Manay Toroshun, Sekulatam, y Arparinanse, no Katikusari, sino acá, allí no se mandan canca. Como con la diferente, es como Nacho que caen aquí.
2: 5:36.
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0: Qué bonito, tío, qué bonito. Lindo tacoso que cama siempre. La voz siempre. Gracias, la hora son las 5 de la mañana con 40 minutos. Hola, Yancy, gracias, Yamio, con Javori, Auri y Yamio. Gracias también, un saludo cordial también para todos nuestros amigos, siempre en sintonía. Saluditos también a siempre. Vamos con el comunicado. Comunicamos a todos los comuneras y comuneros de Comunidad Campesina Atuspari Huaypán. Día de mañana 5, va a ser reunión general en mismo centro poblado de Huaypán. De esa manera, estamos comunicando a todos los comuneras y comuneros, la hora exacta tiene que ser 8 de la mañana, en mismo plaza principal, estará pasando la lista. De esa manera, estamos llegando con el comunicado. Tenemos a mí con el comunicado que darían aquí, Juárez, reunión que hayan cayó. Siempre, aparte de las autoridades de Comunidad Campesina Atuspari de Huaypán. 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
2: 5:43.
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0: Calle gracias a nuestros amigos de Encayo Caruay, Cajapampa. Allí no, calle loco que cayanqui.
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0: Película de total lámpara que caen ahí. 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
0: Así es, vamos con otra bonita tema musical también. Otra hermosa bonita canción. Shumma kotsuko la karaoke que hago, tía. 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
0: 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Así vamos, otra bonita tema. 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

Gracias a nuestros amigos de Utopampa, nuestros amigos de Huaxcau. Nuestros amigos de Centro Poblado de Huaypán. Nuestros amigos de Centro Poblado de Huaypán, siempre valoraré yo. De nuestro primer

Allí loco, te acuerdas que caían, que igual manera, gracias a nuestros amigos del distrito de Choplui. Choplui, man, que caían siempre. Ahí está a Doña Rita, ahí está también Peinadito, el otro también, ¿no? Allí desde amigos.

0: 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John Chávez, Neshan, amigo Yantigari, siempre ya apoyan Centro Paola de Pungyang, ¿no? Así es. Película siempre coordinadamente, Japan, gente
1: global. 5 de la mañana. Autoridad, y 53.
0: 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Más, imagino existen judas que ellos.

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1: Cariño, amor.
2: Así pues, gracias a mis amigos de Radio Cordillera por esa tremenda sintonía. De esa manera ya hemos llegado en punto final. 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
1: Así canta, Rosita.
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7: 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Esas cosas son reales, aunque muchas personas no quieran aceptarlo ni reconocerlo. 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

romántico del Perú. Felipe Paujara Cruz.

0: desde hoy ya viene trabajando en diferentes escenarios, por supuesto, ya ahora está soltera.
1: Para todos los solteros, los consagrados.
0: Claro.
1: Ahora sí, vamos a cantar esta bonita canción, vamos a compartir esta canción.

0: Muchas gracias, chicos.
1: Que Diosito me los bendiga.
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0: 12 del mediodía y 53.
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0: musical John Leyva, salud. Operación Andina.
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1: 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Por eso, ¿quién te habla? 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
6: Hoy la peor enfermedad de la vida es la maldad, es la envidia, es el chisme y la brujería. 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

0: Muchas gracias, público de corazón cerrado.
1: Un aplauso fuerte para Ana.
0: Muchas gracias, Dios me los bendiga a todos. Gracias,
1: Tomás. Muchas gracias, mi amor, lo máximo. Gracias por acompañarnos en estos 31 años.

hermoso Guandoy. En tus altas cumbres donde solo el cóndor vuela, rayos y truenos se despliegan al rigor de la tormenta. Y el huascarán del Ancashino, ingido en los Andes, más y más se yergen fortalezas

ustedes, amigos.

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